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0: Él es Paquito Barón, la orquesta Bronco, sonando en Salsa a la Plancha de Bésame a esta hora de la tarde, bueno, tarde no, ya noche, en el sábado de fin de semana, y escuchas Bésame 97.4, 317-243-5777, nuestro WhatsApp para que usted me diga ahí, de pronto, qué canción quiere escuchar, desde qué lugar está conectado con Bésame, o si quiere saludar a alguien, de una lo puede hacer ahí. Estamos al aire en Salsa a la Plancha de Bésame.
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1: Gabriela también escucha Bésame. Ella lo hace desde la ciudad de Fusagasugá, Cundinamarca. Nos escucha a través de www.besame.fm. Saludito para toda la gente que está conectada ahí a través de la web y también para toda la gente que está en la ciudad de Fusagasugá, en Girardot, en Anapoima, en La Mesa, por todos lados, escuchando Bésame. Salsita de esa bonita, de esa chévere. Aquí está Frankie Ruiz, se llama Mirándote. Suena en Salsa.

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0: Ellos son en Calibre 50, chiquitita. Se llama Te Amo la canción. Y la escuchas a través de Salsa La Plancha en este sábado de fin de semana. Escucha Bésame. 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

seguramente esta canción usted la ha dedicado o la dedicó, no sé, su mami a su papi o su papi a su mami, al revés, como sea, pero una canción muy bonita, se llama Completamente Enamorados. La hace Chayanne, que estuve cumpleaños hace muy poco, ¿no, Chayanne? Y lo festejamos, lo celebramos aquí a través de Bésame. 317-243-5777. La línea WhatsApp de Bésame para que usted me reporte sintonía, envíe sus mensajes, sus saludos y por supuesto no olvide seguirnos en arroba Bésame Bogotá FM en Instagram. Queremos llegar a 500 mil seguidores. A mí me pueden seguir en arroba DJ Beto Rodríguez. Estoy al aire, esto es Salsa a la Plancha en Bésame.

0: Él se llama Cristian Camilo y, pues como todos los artistas, está buscando también poder llegar a posicionar su música. Este, un cover de la canción de Ana Gabriel que se llama Ahora. Lo hace Cristian Camilo y suena a esta hora en Bésame 97.4. Yo por aquí, la verdad, me voy despidiendo de todos ustedes, agradeciéndoles por haberme dejado acompañarlos en esta tarde, noche ya de sábado, el fin de semana. Dirige Vicente Moros, yo soy el Beto Rodríguez. Feliz resto de fin de semana para todos. Dios me los bendiga. Nos escuchamos el próximo viernes. Chao.
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2: 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En Bésame son las
3: 7:59 minutos.
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7: 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En Bésame son las...
4: Ya son las 8 de la noche, 59 minutos, 8:59, la hora en Bésame. 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
1: 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Ese beso tuyo de ayer, de hoy, de siempre. Ese beso que me das cuando me marcho y cuando regreso. Cuando llego a casa tarde, cansado y con problemas, y tú me recibes con los brazos abiertos. Me ayudas, me oyes y sobre todo me escuchas, y eso alivia mis penas. Hoy desperté abrazado a ti. 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Tenías los ojos cerrados en la luz.

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Hola, hola, feliz mañana, feliz domingo. Domingo del Señor, domingo de dar las gracias. Hoy sí puedo decir que es domingo, ayer me iba equivocando. Ayer tuve un lapsus mental. Estaba diciendo que era domingo y no, era sábado, pero es que ese viernes ahí atravesado, ese viernes festivo, nos iba confundiendo. Bueno, la dirección de Vicente Moro, soy Juan Manuel Durán, estamos listos, preparadísimos para una nueva jornada, una nueva edición de estas inolvidables de Bésame. Espero que ustedes estén listos también, preparados para disfrutar de toda esta música, así que bienvenidos. Iniciamos con el Grupo Bravo, Lady Lady, en las inolvidables de Bésame.

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1: Bueno, por aquí yo sigo acompañándolos, soy Juan Madurán en esta mañana de domingo, en esta primera hora de las inolvidables. Qué bueno poder compartir con todos ustedes. Me encuentro por aquí con una canción que realmente para mí es algo llamativa. Esta canción, desde que yo la escuché, me parece que tiene algo que es muy pegajoso, es muy contagiosa. Uno como que se le mete en la cabeza y no se la puede borrar. De hecho, les aseguro que por haber escuchado esta canción a continuación, se me va a quedar pegada todo el día. Y yo creo que a muchos de ustedes les va a pasar lo mismo. Es una canción titulada Tu Dama de Hierro, la hace Marisela, y la escuchamos a esta hora en Las Inolvidables de Bésame.

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1: Ya nos estamos acercando al final de nuestra primera hora de estas inolvidables de Bésame en este domingo, domingo 8 de agosto del año 2026. Oiga, ¿ustedes son de elevar cometa o no? ¿Son de ir a ese plan en familia? Tengo esa gran duda porque agosto, que es el mes de las cometas, pues como que no sé si todavía exista esta costumbre o ya lo hayan dejado de un lado las familias. A mí me parece algo chévere, un plan bonito, un plan diferente que se hace cada año y que hay que aprovechar este tipo de situaciones que nos permite la vida. Bueno, mientras ustedes van por ahí preparando el desayuno, se van levantando, van hasta ahora abriendo el ojo, van quitándose las cobijas de encima, algunos ya por ahí arreglándose, otros de viaje porque nos están escuchando desde fuera de Bogotá y aprovecharon este puente festivo para irse a descansar, nos escuchan a través de besame.fm, pues nosotros aquí seguimos programando las mejores inolvidables y en esta ocasión es un hombre al que le corresponde el turno. Es Guillermo Dávila con su Barco a la Deriva en las inolvidables de Bésame.

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1: Bueno, más gente se va sumando a este camino que emprendemos junto a ustedes para recordar, para devolvernos en el tiempo con las inolvidables de Bésame, melodías, letras que nunca pasan de moda, que siempre llegan al corazón, que nos traen un recuerdo y, ¿por qué no?, que a veces nos hacen hasta empañar los ojos, ¿cierto? Cuando nos traen esos recuerdos y se nos vienen las lágrimas a los ojitos, nos trae un recuerdo con ese ser querido, con esa persona que ya no está, con la mamita, con el papito, cuando estábamos creciendo, cuando escuchábamos todas esas canciones reunidos alrededor del radio, por allá en la casa de la familia. Bueno, tantas cosas bonitas que nos trae la música a la memoria y que lo logramos a través de las inolvidables de Bésame. Yo soy Juan Manuel Durán, la dirección es de Vicente Moros. Estaré acompañándolos hasta las 9 de la mañana con las inolvidables. Turno para Luis Ángel y su canción Pero Tú No Estás. Me encanta esta canción. Bueno, me encanta toda la programación de Bésame, pero esta canción tiene algo particular. Escúchela, hace parte de las inolvidables de Bésame.

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1: Me están reportando sintonía los amigos conductores de servicio público, los que están por ahí rodando por la ciudad de Bogotá. Un abrazo para ustedes, los que madrugan a trabajar, a transportarnos, a transportar sueños. Abrazo para ustedes. ¿Cuál es el plan para hoy domingo para quienes nos escuchan? ¿De pronto salir a la ciclovía? ¿De pronto ir a cine? ¿De pronto sea quedarse acostaditos disfrutando de las inolvidables y luego de eso sí levantarse a preparar desayunito? ¿Cuál es su plan? Cuéntemelo a través de nuestro WhatsApp y por supuesto no olvide que también nos puede solicitar sus canciones. Ahí ya hay mucha gente que está diciendo: oiga Juanma, yo quiero escuchar esta canción. El número del WhatsApp para quienes no lo tienen: 317-243-5777. 317-243-5777. Hay dos canciones, bueno, muchas canciones que me están pidiendo, pero hay dos que ya tengo aquí en cola. Una que me pide Steven Mendieta. Me está enviando su mensajito desde el barrio San Mateo en Soacha. El viejo Steven me pide una canción que hace Miriam Hernández y que se llama Hay Amor. Y por su parte, Laura Preciado, un abrazo para ti, Laurita, me pide Caliente Caliente de Rafaela Carrá. Pues nos vamos con ese par de canciones para que ustedes las disfruten aquí en Las Inolvidables de Bésame.

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2: 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Más canciones en estas inolvidables, inolvidables de domingo, con Lorenzo Antonio y sus 12 rosas en Bésame.

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¿Están listos para una hora más de Inolvidables? Pues aquí estamos con Bésame a través de los 97.4. Soy Juan Manuel Durán. Estamos listos para recordar, para traer esos clásicos que nunca, nunca, nunca pasan de moda. Ángela Carrasco abre esta hora su canción Si tú eres mi hombre y yo tu mujer.

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1: No olviden que hoy a las 6 de la tarde vamos a tener el lanzamiento de nuestro nuevo espacio llamado Kiss Me, un espacio en el cual reunimos lo mejor de las baladas en inglés, lo mejor de las baladas en español y hacemos una mezcla maravillosa. Eso sí, los ingredientes tienen que estar en su punto. No se puede pasar un ingrediente más que el otro. Esta es una mezcla perfecta, algo que hemos hecho con el cuidado que merece cada uno de nuestros oyentes, con el cuidado que merece ese gusto musical de cada uno de ustedes, y van a ver el resultado. Es algo sumamente delicioso, es algo que usted va a degustar hoy a partir de las 6 de la tarde, algo que no se puede perder, con Mechitas, Mechas Ariego, y por supuesto con Camilo Ramírez directamente desde Radioactiva. Nos lo trajimos para acá y dijimos: venga señor, usted va a ser parte de este nuevo proyecto porque esto es muy ganador, le va a encantar a los oyentes. Así que hoy a las 6 de la tarde, escúchenlo, me dejan sus comentarios también a través del WhatsApp o a través de nuestras redes sociales. Oigan, ¿qué tal si nos vamos con un popurrí? ¿Les suena o no les suena? El popurrí de Pandora, que suena buenísimo en este domingo, en este día de inolvidables con Bésame.

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1: Bueno, llega el momento de despedirme dándole las gracias a todos ustedes por acompañarme en este domingo con estas inolvidables de Bésame. Soy Juan Manuel Durán, ya llega el viejo Mario. Yo me voy a descansar, pero no se desconecten de la programación de Bésame. Chao, feliz domingo.

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Paul, 9 de la mañana en punto. Bienvenidos a esta nueva hora de música en Bésame te enamora. Después de viajar en el tiempo con las inolvidables Bésame y en compañía de Juan Madurán, pues aquí estoy yo para darle play a las mejores canciones en este domingo. Y arrancamos con Rake. Confío en ti. Creo en ti. Buenos días, Mario Vargas al aire.

0: Está Bésame Te Enamora, Bésame 97.4. ¿Cómo amanecieron? ¿Bien o bien? ¿Bien o excelente? ¿Cómo va su fin de semana? ¿Apenas levantándose o camellando o haciendo ejercicio? Quiero que me lo cuente de una a través del 317-243-5777, que es nuestro Bésame WhatsApp. Por si no nos ha agregado, hágalo de una. 317-243-5777. Yo soy Mario Vargas y hoy hasta las 2 de la tarde lo acompaño en sus labores diarias con la playlist más que perfecta. Buenas canciones, buenas letras, buenos artistas, buena energía, buena actitud para que usted haga sus tareas, sus labores de hoy. Saludo para la gente que nos escucha a través de la aplicación de Bésame, que a propósito es totalmente gratis. Descárguela de una, si no lo ha hecho también, descárguela, es totalmente gratis. En Play Store o en App Store, pone ahí en la lupa Bésame y la primera opción que le aparece, ahí vamos a estar nosotros acompañándolo 24/7. Bésame Te Enamora.
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0: Abrazo gigante para quienes nos escuchan a través de la página web bésame.fm. Gracias por marcar la diferencia también. Qué buena energía. Por ahí también los mantenemos informados de todo lo que pasa en Colombia y en el mundo. Bésame.fm. Y por supuesto a usted, un beso enorme, hermosa. Y un abrazo gigante, parcero, por estar conectado, conectada a través de los 97.4. Somos Bésame Bogotá.
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0: Por acá me escriben de una vez. Hola Mario, buenos días. Yo acá preparando el desayuno. Épale. Foto del desayuno, por favor. A ver, por acá los empiezo a escuchar también. Quiero escucharlos. Hola, buenos días.
2: Buenos días, Mario. ¡Olé! Quisiera escuchar debajo de la almohada. Bésame.
0: Listo. Canciones más adelante, ¿listo? Cuénteme cuál es el plan perfecto para hoy en Bogotá o cuál es su plan perfecto para hoy en donde esté, ¿listo? 317-243-5777. Es más, por acá hay un artista de la casa de Bésame Colombia que los quiere saludar.
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0: compañía de Luis Fonsi, se llama Tanto, y usted lo escucha aquí en Bésame y te enamora. People, feliz dominguete. Gracias por estar conectado siempre con nosotros. 9:29 a.m. Les tengo una excelente noticia. 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

0: propósito, volverán ya el próximo fin de semana a partir de las 5 de la mañana con el Gran Guti. El Gran Guti esta semana estuvo de vacas, por eso lo extrañamos. Pero estuvimos acompañados de Juanma Durán. Ya dentro de 8 días estará el Gran Guti de nuevo en el ruedo de las inolvidables Bésame todos los fines de semana de 5 de la mañana a 9 de la mañana para que usted viaje en el tiempo en compañía de Guti.
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0: Bueno, people, los escucho a través del 317-243-5777. ¿Cuál es el plan perfecto para un domingo aquí en Bogotá? Cuénteme de una, a ver. ¿Quién está por acá? Hello, buenos días.
2: Hola Mario, buenos días.
0: Oli.
2: Desde Suba, Bogotá. Mi plan perfecto para un domingo es, bueno, si está haciendo solecito, ir a montar bici, hacer picnic en el parque o tal vez ir a cine. Si está lloviendo, obvio a Runchis a ver Netflix con palomitas.
0: Hermosa, buen plan. Todos los planes que planteaste, perfectos. Me encanta eso, buena energía, buena actitud. Por acá me escriben, hola Mario, un fuerte abrazo, alistándome para ir a trabajar. Soy Patricia Osorio, un beso para ti, hermosa, que te vaya muy bien. Y me dice, uy, me envía flores amarillas, qué linda. Te envío flores hermosas para que tengas un día muy feliz. Un beso enorme para ti, Patricia. Y me envía tremendo girasol ahí en una foto. Gracias, hermosa, igualmente. Por acá me dicen, buenos días Mario, saludos a usted y al programa desde, uy, espere que no alcanzo a ver bien, por acá, a ver, ¿desde dónde me saludan? Ah, bueno, desde Chetumal, Quintana, uy, eso es en México, vea pues, gracias por estar conectado con Bésame. Desde México me gustaría, ah bueno, Ernesto, sí, me gustaría que me dijera si nos escucha a través de la aplicación o a través de la página. Recuerden que por allí nos pueden escribir, ¿no? Pilas. 317-243-5777. Para los seguidores que me están preguntando que quieren ir al íntimo de Bésame con Gianmarco, pues pendientes, porque en cualquier momento los empiezo a enviar el link de nuestra página web bésame.fm para que se puedan inscribir y puedan ganar uno de los poquitos cupos que vamos a tener. Porque eso es un íntimo de Bésame con Gianmarco, ah. Nada más ni nada menos, que viene directo desde el Perú hasta Colombia a disfrutar con los seguidores de Bésame. Es más, le hago la pregunta, ¿usted ya nos sigue en Facebook, en nuestra fanpage? ¿Ya nos sigue? Si no lo ha hecho, búsquenos como Bésame Radio. ¿Listo? Piles ahí conectados con Facebook, también todas las redes sociales.
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10 de la mañana, un minuto. Bienvenidos, people, a esta nueva hora de música en Bésame Te Enamora. Mario Vargas al aire. Y arrancamos con Hash. Lo aprendí de ti. Feliz domingo. Bésame Te Enamora. Buenos días. Te conozco.

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2: Bésame. 10 de la mañana, 16 minutos. People, buenos días, buenos días, buenos días, buenos días. Buenísimos días, bienvenidos al domingo. Fin de semana en compañía de Bésame Bogotá. Bésame, te enamora.
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2: Y te acompaña. Gracias por estar conectado siempre con nosotros. ¿Cómo va su fin de semana? ¿Cuál es el plan perfecto para hoy, para este fin de semana en Bogotá? Notas de voz 317-243-5777. Buenos días.
3: Hola, Mario, buenos días.
2: Hola, ¿cómo vas?
3: Me comunico aquí desde el sur de Bogotá, hacia el Perdomo. Mi plan perfecto para el día de hoy, hoy que amaneció un poco frío, lluvioso.
2: Sí.
3: Trabajar igualmente con mi esposo, pero más tardecito salir con mi hija al parque y comernos un helado.
2: Eso, qué bien, compartir en familia, me encanta. Si usted tiene la oportunidad de compartir con los suyos, hágalo, hágalo. No espere que el tiempo se vaya o que alguna persona se vaya para valorar ese momento. Viva el momento con intensidad y con felicidad. ¿Quién está por acá? Buenos días.
4: Well, people, buenos días.
2: ¿Qué pasa, brother?
4: Escucho Bésame porque Bésame me enamora. Mi casa, mi territorio, Bésame. Quisiera escuchar tu Ama de Hierro y Marisela. My people, buen día.
2: Bueno, las canciones hacen parte de las inolvidables del próximo fin de semana, ¿listo? A partir de las 5 de la mañana volverán las inolvidables Bésame. De 5 a 9 de la mañana con el gran Guti. Ya dentro de 8 días ya Guti estará con ustedes de nuevo, ¿listo? En las inolvidables, pero ya creo que mañana retoma sus labores. Es más, voy a robarle una canción a Guti de las inolvidables Bésame. Vamos a viajar en el tiempo, mi gente. Buenos días, bienvenidos.
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0: Si usted la cantó, la tarareó, usted es de los míos. Enanitos Verdes, Lamento Boliviano, en Bésame.
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0: Te enamora. 10:32 minutos. 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

La Quinta Estación con Sueños Rotos. Si usted lo escucha aquí en Bésame y Te Enamora, 10 de la mañana, 52 minutos. Y ahora, algo más sentimental, algo más de nostalgia con Pedrito Fernández. Pedro Fernández, Mi Forma de Sentir. Mario Vargas al aire, Bésame y Te Enamora.

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My People, 11 de la mañana en punto. Bienvenidos a esta nueva hora de música en Bésame, te enamora. Yo soy Mario Vargas y para mí es un placer acompañarlos en esta mañana de domingo aquí en Bésame, te enamora. Arrancamos con Cali y el Dandy, se llama La Estrategia, y ustedes escuchan Bésame, así que feliz mañana para todos.

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1: Bye, people, 11 de la mañana, 12 minutos. Buenos días, buenos días, buenos días. Bienvenidos. Esto es Bésame, te enamora.
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1: Gracias por estar conectado siempre con nosotros. Pero si se acaba de conectar, bienvenido, bienvenida. Somos Bésame, la emisora, la marca en Colombia que los acompaña y que los enamora 24/7. Grandes canciones, grandes artistas. Aquí en Bésame Bogotá.
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1: A propósito de Maía, que la estábamos escuchando ahí con ingenuidad. En Bésame.fm les tenemos una noticia de Maía porque les contamos la inesperada conexión que hubo entre esta artista y Abelardo de la Espriella, que pocos conocían. Pues la noticia está haciendo tendencia en Colombia y en el mundo y la tenemos en su página Bésame.fm para que ingrese y la chequee. ¿Listo? Y también les contamos que Karol G lanzó un álbum y hay una canción que tiene una referencia a su ex, o sea, a Faith. Pues la canción ya la puede escuchar en su página Bésame.fm para que ingrese, la chequee y nos deje sus comentarios a ver qué tal le parece. ¿Listo? Recuerde que lo que es tendencia en Colombia y en el mundo se lo contamos a través de la web Bésame.fm y también por allí usted también nos puede escuchar. ¿Listo? Bésame.fm. Mientras que usted ingresa, pues yo le doy play acá a Melendi con Un Violinista en tu Tejado en Bésame te enamora.
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0: Y usted le escucha aquí en Bésame, te enamora, 11 de la mañana, 27 minutos. Gracias por estar conectado siempre con Bésame a través de los 97.4 en la aplicación Bésame, te enamora y en la página web bésame.fm.
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0: Les tengo buenas noticias. 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Un programa diferente. Si a usted le gusta la música en inglés, la va a encontrar aquí en Bésame, porque con nuestros amigos, hermanos de Radioactiva, nos hemos unido para hacer un programa, para unificar un programa que se llama Kiss Me y que hoy estará al aire a partir de las 6 de la tarde y hasta las 8 de la noche con Mechas, con La Mecha y con Camilo Ramírez, que es el director de Radioactiva. 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
1: Bella, transparentemente bella.
2: Bella de Mijares en Bésame te enamora. Recuerden que las inolvidables Bésame volverán el próximo fin de semana, ya en compañía del gran Guti, todos los fines de semana de 5 de la mañana a 9 de la mañana con Guti, para que usted viaje en el tiempo y recuerde esas canciones que nunca pasarán de moda y que gracias a Bésame Bogotá están más vigentes que nunca. Y ahora, de una inolvidable Bésame, pues aquí está Noelia, se llama Tú, Bésame te enamora, people. Feliz domingo en compañía de Bésame.

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0: 12 del mediodía en punto, people. Bienvenidos a esta nueva hora de música en Bésame Te Enamora. Arrancamos con Tranza, se llama Un Nuevo Amor. Bésame Te Enamora, feliz mediodía.
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1: 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Feliz mediodía, mi gente. Gracias por estar conectado siempre con nosotros. Usted escucha Bésame, usted inmediatamente marca la diferencia.
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1: ¿Cómo va su domingo? ¿Bien o bien? ¿Cómo va ese almuerzo? Saludo para la gente que va a esta hora ahí en el volante y escuchando Bésame Bogotá. Un abrazo enorme. Gracias. 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Bésame 97.4. 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Bésame Colombia a partir de las 6 de la tarde. ¿Listo? 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Para que lo tenga en cuenta y se programe con Kiss Me hoy a partir de las 6 de la tarde. Y además, estoy leyendo por acá a través del 317-243-5777, nuestro Bésame WhatsApp. Me están pidiendo muchas inolvidables Bésame. Recuerden que las inolvidables, todos los fines de semana, a partir de las 5 de la mañana. Es más, me voy a ir con una de esas canciones que siempre serán inolvidables.
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1: La canción que no pasará de moda la hace Jordano. Se llama Locos de Amor. 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

canción que me pedían a través del 317-243-5777 y de Mecano a Enrique Iglesias, se llama Bailando. Esta canción la hace en compañía de Gente de Zona. Vamos a bailar al ritmo de Bésame en este fin de semana.

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My people, feliz tarde para todos. Bienvenidos a esta nueva hora de música en Bésame, Bésame, te enamora. Yo soy Mario Vargas y lo acompaño en esta tarde de domingo. Feliz fin de semana, people.

0: Marte y usted lo escucha aquí en Bésame Te Enamora. Recuerden que las inolvidables Bésame, y les digo esto porque veo muchos mensajes a través de nuestro Bésame WhatsApp 317-243-5777. Me piden muchas inolvidables Bésame. Les recuerdo que las inolvidables Bésame son todos los fines de semana, desde las 5 de la mañana y hasta las 9 de la mañana, para que usted viaje en el tiempo, sábados y domingos, y bueno, cuando los días son festivos también, de 5 a 9 de la mañana. Es más, como me están pidiendo tantas inolvidables Bésame, me voy a ir con una de esas canciones.
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0: La canción la hace Alejandro Fernández, se llama No sé olvidar y usted lo escucha aquí en Bésame te enamora, Bésame 97.4. Bueno, people, invitadísimos para que se peguen la pasada por Bésame.fm. Les tenemos noticias que son tendencia en Colombia y en el mundo. Por ejemplo, que Gali Galeano reveló la delicada razón tras cancelación de sus shows, de sus conciertos, y dijo, lo superaremos. Eso está entre comillas. ¿Listo? Así que la noticia completa está en su página Bésame.fm. Y también les contamos cómo le respondió Lina Tejeiro cuando le preguntaron por su reencuentro con Sebastián Vega. Ellos tuvieron una relación amorosa hace muchos años. Pues la respuesta de Lina Tejeiro está en su página Bésame.fm, así que chequéela de one.
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Enrique Iglesias en Bésame 97.4, Bésame te enamora. Anhelo que llegue ya el mes de noviembre para estar en el Vive Claro y cantar todos estos éxitos de mi banda favorita que se llama Maná. Yo soy Mario Vargas, hasta aquí los acompaño, pero ya viene La Mecha con más canciones aquí en Bésame te enamora. Feliz resto de domingo. Chao pues.

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0: acompañarlos todos los días aquí en Bésame. Bienvenidos a esta tarde de domingo tan especial porque se vienen sorpresas en la noche. Pero más adelante les cuento de qué se trata aquí en Bésame.
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0: Varios de nuestros seguidores nos acompañaron en un desayuno con Juan Fernando Velasco, donde nos habló de todas sus canciones, ¿no? Porque estábamos hablando y le estábamos diciendo, Juan Fernando, tú tienes una sola canción de amor en realidad, porque la mayoría son de despecho, que es Nunca. Y él dijo que se lo compuso, imagínate. O sea, para ver si lo entendí bien. Si Juan Fernando Velasco me está escuchando, que me escriba para decirme como que no, Michas, así no son las cosas. Pero si entendí bien, se lo compuso a su ex esposa. O sea... Yo dije, no, no puede ser que la canción más linda que existe en el mundo se la hayan compuesto a la ex, porque mira lo que dice, o sea, nunca dejaré de amarte, tendrás que acostumbrarte a vivir con eso. ¡Ay, no! Pero bueno, al final, pues, que los dos sean felices, ¿no? 317-243-5777, tú escuchas Bésame porque Bésame te enamora.
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canción que me pidieron a través del 317-243-5777. Esperemos que me quede mucho tiempo aquí de programación, obviamente, que nos rinda el tiempo para que podamos complacer a todos nuestros seguidores. Pero bueno, a ver, me pasa algo con Ricardo Arjona que no sé si les pasa a ustedes, pero es que las canciones son muy bonitas, ¿verdad? O sea, son espectaculares. Pero hay algunas que no entiendo, o sea, pura metáfora tras metáfora tras metáfora. Ricardo Arjona realmente yo siento que no tiene una canción así como tal, que sea literal, siempre son metáforas. Entonces, pues en algún momento, ojalá lo pueda conocer. No se pudo, en esta tanda de conciertos no se pudo, pero más adelante sé que se va a poder y le voy a preguntar, oye, ¿qué significa esto? Por favor, dime. Esto es Bésame porque Bésame te enamoré.

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0: siento que esta canción dice mucho para las personas que de manera impulsiva en algún momento han terminado con sus parejas, han terminado sus relaciones, para después arrepentirse, porque es que al final se están arrepintiendo y andan dedicando canciones. Pero bueno, una canción que podemos disfrutar gracias a Andrés Cepeda. ¡Chicos! ¡Ay, Dios mío, estoy nerviosa! De verdad, estoy muy nerviosa. Bueno, chicos, normalmente yo los acompaño unas cuantas horas, pero en esta oportunidad voy a estar acompañándolos hasta las... Bueno, a partir de las 6 de la tarde hasta las 8 de la noche. No solamente a través de radio, sino también a través de TikTok. Para los que no lo saben, hoy se estrena Kiss Me, que es un programa muy especial que realizamos en compañía de nuestros amigos de Radio Activa y que esperamos que les guste muchísimo. Esto a raíz de que, bueno, empezaron a decirnos, obviamente aquí en Bésame, que les encanta la música en inglés, que le gustaban las baladas en inglés, en algunas ocasiones las pusimos, pero nos decía más. Y además nos involucramos un poco con Radio Activa porque casualmente cuando los ayudamos en su campaña de la nueva cabina, que por si de pronto les quedaban dudas, no chicos, no soy una zapa, ¿ok? Todo esto fue una campaña, pero nos dimos cuenta de que muchos seguidores no solamente escuchaban Bésame, sino Radio Activa, y dijimos, oigan, vale la pena intentarlo, vale la pena volvernos locos, así que espero que lo reciban de la mejor manera. Kiss Me, una en inglés, una en español, con Camilo Ramírez, que es el director de Radio Activa. Escuchen esto.
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0: pregunta sería, y quiero que me la respondan flash. ¿Cómo les parecía más lindo Miguel Bosé? ¿Antes o ahora? Para mí, ahora. ¡Dios mío! O sea, ven acá, nosotros siempre hemos dicho algo realmente las mujeres, y es que la barba, el bigote, el vello facial es el maquillaje del hombre. O sea, es el maquillaje del man. Los hombres se ven muy lindos cuando se dejan crecer la barba. Obviamente una barba, pues, un poco frondosa, ¿no? O al menos que se note un poco. Porque sí he conocido hombres, y tengo que decirlo, en mi familia muchos hombres no se dejan la barba porque es que le salen como tres pelos. Parece un huesito de pollo lleno de hormigas. Pero bueno, a ver, dicen antes. Pues vale, perfecto. Ahora, estoy completamente de acuerdo con Mechas. Ahora, ese hombre siempre ha sido hermoso. Ok, muy bien. La seguridad de él lo hace precioso. Perfecto. Fue mi crush durante mucho tiempo. Lo amo. 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Si te preguntas cómo nos estamos comunicando, a través del 317-243-5777.
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0: una canción que hizo parte de una telenovela simplemente espectacular, la verdad increíble que se llama así, como se llama la canción, El Privilegio de Amar, no solamente por el reparto espectacular que tenían, por ejemplo, Adela Noriega, que era la protagonista, René, mira, yo nunca sabía cómo decirle el nombre a ese hombre, René Strickel, algo así, que era Víctor Manuel. Ay, me encantan además los nombres de las telenovelas, porque siempre son nombres así como que Víctor Manuel, José Rafael, Gregorio, así. Y tenía a una villana espectacular que para mí ha hecho de las mejores villanas después de Daniela Romo, porque Daniela Romo siempre es villana, pero después de Daniela Romo es una de las mejores actrices para hacer villanas, que es Cynthia Clitbo. Entonces, bueno, vamos a recordar no solamente buena época con la música, sino también buena época con las telenovelas. Obviamente eso es lo que hace la música transportarnos. Tú te preguntarás, ay, César Évora también estaba, o sea, 20 de 10. Tú te preguntarás, Mechas, ven acá, pero si tú estabas bien chiquita, o será que tú ya habías nacido cuando salió Privilegio de Amar. De hecho, no, nací al año siguiente, pero me encantaban las telenovelas y me encantaba ver telenovelas con mi nana. El Privilegio de Amar en Bésame.
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0: gusta que ya estamos de acuerdo en el nombre de la canción, porque es que me la pidieron como Mechas, La Oreja de Van Gogh, la canción más bonita del mundo. Esa canción se llama La Playa, pero dice más la canción más bonita del mundo. Hablando de La Oreja de Van Gogh, que tendremos concierto el próximo año, pues no lo sé, ¿cómo van para los fanáticos, así 100% fanáticos, pero full de La Oreja de Van Gogh? ¿Cómo van las críticas a Maya Montero al final? Porque recordemos que a ella le estaban haciendo muchas críticas por su voz, decían que no se parecía en nada a la Maya Montero a lo que estábamos acostumbrados, que se escuchaba desafinada. Hay muchos artistas que de pronto en conciertos, pues tú te los esperabas espectaculares, pero llegaron a decepcionarte. No vamos a hablar de esos artistas porque son artistas Bésame y Hombre, o sea, qué tal que de pronto en algún momento salga algún concierto y los fanáticos quieran ir. De pronto, pues obviamente los gustos son muy subjetivos, demasiado subjetivos, por lo menos mi cantante favorito, muchas personas dicen que no les gusta, pero no voy a decir quién es tampoco. Pero fue de los mejores conciertos del año pasado, nada más les digo eso, del año pasado, concierto espectacular. 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
2: Siempre me ha parecido muy curioso el nombre de esta agrupación, pero son de esos nombres que dejan siempre el recuerdo. Ella baila sola aquí en Bésame y esto que se llama Lo Echamos a Suerte. 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

0: Dice Mechas, para seguir por el lado de las telenovelas, Amor Real. Mi amor, no tengo esa canción, pero deberíamos. Deberíamos de verdad tenerlas. Él la hace sin bandera, ¿no? Esa telenovela, o sea, se da puño con la madrastra para ser mi telenovela favorita. Y bueno, también me han pedido, pídeme canciones de telenovelas, ¿por qué no? Claro que sí. Pídeme las canciones que quieran, el mood que quieran, que los recuerdos quieran traer. Por ejemplo, me estaban pidiendo también la canción de Marisol, si no estoy mal, se dice Por Amarte, que es de Enrique Iglesias. Más adelante la vamos a escuchar, o quien quita que la escuchemos más en esta misma hora. Pero vamos a ver cómo estamos de tiempo. 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

en el aire, porque ya en unas cuantas horas tendremos el nuevo programa de Bésame que hacemos en compañía de Radioactiva, que es Kiss Me, y esperamos que les guste mucho. Pero mientras, vamos a disfrutar de la música que nos enamora, por ejemplo, Nada es Normal, que suena aquí en Bésame, porque Bésame te enamora. Son las 4 de la tarde.

0: Me pidieron canciones de telenovelas. No es la canción intro de la telenovela, pero sí estuvo muy presente en la infancia de todos. Y además, recordemos que RBD se formó como una banda que todavía... ¿Cuándo fue que hicieron la reunión? ¿Hace cuánto tiempo hicieron la reunión de RBD? Que además, pues no estaba el actor que hacía de Miguel, pero luego sí lo vimos con Anaí, que era Mia Colucci. Entonces, 317-243-5777. Sí, señores, ya los antojé. Sé que los antojé de Por Amarte de Enrique Iglesias y no les voy a quedar mal. Chicos, tenemos una segunda parte de un video que les encantó. Ya ahorita les voy a decir exactamente de qué se trata, cuál es, todo el cuento para que vayan a verla, pero sabemos que les va a gustar muchísimo. 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

Karol G, que según muchas personas le está tirando pullitas a Feid en su nuevo álbum, en sus nuevas canciones, y Feid también. O sea, pero se estarían tirando como pullitas, pero no tan malas. O sea, Feid diciendo que hiciste espacio, que el ego nos consumió, que no sé qué, en una de sus canciones. Karol G en otra de sus canciones decía que, bueno, daba a entender que extrañaba un ex. Ahora, muchas personas están diciendo que de pronto no es Feid, que de pronto es Anuel. Otros están diciendo que solamente es como publicidad. Y aquí estamos hablando de eso. O sea, si lo es, funciona. Funciona 100%. Chicos, bueno, les estaba comentando que tenemos la segunda parte de un video que les fascinó y de una experiencia que siento que no se va a volver a repetir. O bueno, ojalá tengamos otra vez a este invitado, pues para ver cómo es el desenlace de todo esto y para ver si podemos establecer contacto con alguien más. Me encantaría poder establecer contacto con mi abuelito, pero bueno, no se manifestó en su momento. Se manifestó cuando tuvimos a Rafa Taibo en Inexpertas. Se manifestó el espíritu de una niña y bueno, nos empezó a contar un montón de cosas y nos contó la manera en que falleció, y resulta que la niña falleció porque le quitaron la vida, al parecer dos personas. Todo eso me van a entender cuando se vayan a nuestras redes sociales. Tenemos YouTube, @besamecolombia, ahí está el resumen de toda la entrevista de Rafa Taibo, no solamente la conexión que establecimos con el fantasma, sino pues también muchas cosas, por ejemplo, si él va a volver a la televisión colombiana, si va a volver

0: con ellos están aquí, dijo que una de las televisoras más importantes del país le estaba haciendo ojitos, vayan y se enteran. Y pues por supuesto a través de nuestras redes sociales, TikTok, arroba Bésame Colombia, nos sigues, nos das follow, ya tenemos más de 1 millón de seguidores y queremos seguir creciendo, y Bésame Bogotá FM, que es nuestro Instagram. Tú escuchas Bésame porque Bésame te enamora. Estas cosas pasan e inexpertas y un montón de locuras más, así que tienes que acompañarnos a partir de las 6 de la mañana hasta las 10 de la mañana, de lunes a viernes, inexpertas de Bésame.
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0: todos sabemos a qué telenovela pertenece esta canción. ¿Estamos de acuerdo o no estamos de acuerdo? Que entre otras cosas, yo no sabía que Pasión de Gavilanes era un remake. Si no estoy mal, el primero se llamaba Aguas Mansas o algo así. Y el protagonista de Pasión de Gavilanes, el que hacía de Juan, uy, Dios mío. Este hombre sale a hablar y dice que está vetado de la televisión, que puntualmente pues una cadena muy reconocida a nivel internacional, que es más que todo para la comunidad latina, lo tiene vetado, que la nueva versión de Pasión de Gavilanes, la segunda temporada, no le gustó porque le quitaron la esencia a todos los personajes. Por ejemplo, estaba diciendo que hubo uno de los personajes que le fue infiel a su pareja y estaban diciendo jamás en la original de Pasión de Gavilanes él hubiese sido infiel, además de que tuvieron un hijo, además de que al parecer pues lo frecuentaba y todo eso. Entonces él dijo que efectivamente la situación no estaba bien, que quería que le dejaran hacer otra serie, pero esta vez con la esencia de los personajes. De todas formas, recordemos que fue muy exitosa, ¿no? O sea, que fue muy, muy buena. Y empezó a subir fotos y todo eso, aunque muchas personas están diciendo que puede ser que él quiera desviar la atención de las denuncias que le hizo su esposa, bueno, su exesposa, que se regresó a su país con sus hijos, porque lo denunció por maltrato familiar. Esa es una denuncia bastante grave, bastante, bueno, vamos a seguir comunicándoles cómo avanza esto, pero para que sepan que sí, efectivamente, y ahí está la teoría de que tal vez él está desviando la atención. No sabemos, no vamos a decir que alguna cosa es absoluta hasta que no tengamos las pruebas, pero eso es lo que se dice en redes sociales, eso es lo que comunicó su esposa. Vamos a ver cómo se desarrolla la noticia. Esto es Bésame.
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0: 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Muy pronto les estaremos diciendo cuándo se abren inscripciones, cómo se pueden inscribir y todo eso. Y bueno, chicos, wow, o sea, esto es loquísimo porque ya se acaba el tiempo para que comience Kiss Me y es un proyecto que le hemos metido mucho corazón, así que estamos muy ilusionados y esperamos que les guste. 6 de la tarde comienza Kiss Me.
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0: Le quiero preguntar a los amigos mexicanos si ya la polémica con Tiziano Ferro pasó, porque recuerdo que Tiziano efectivamente tenía una polémica por algunas declaraciones que hizo sobre las mujeres mexicanas, que estaba diciendo que no eran tan lindas, que no sé qué, y muchas personas estaban como, ya lo cancelaron, ¿no? Pero para ese momento no se conocía como cancelación, fue hace muchos años, pero sí llegaron a hacerlo. Luego él salió en un concierto, no sé exactamente cómo le fue, sé que tuvo críticas por su físico actual, pero para todos los mexicanos que de pronto están visitando nuestra ciudad, que viven aquí en nuestra ciudad, que están de intercambio, que están de paso, que están de vacaciones, pues si nos cuentan el chismecito y nos actualizan, nosotros felices. 317-243-5777.
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Yo tengo una anécdota con esta canción. Afortunadamente no me ha tocado dedicarla a mí ni me la han dedicado, pero sí tengo una anécdota como heavy, porque en algún momento, cuando yo vivía en Cartagena, estábamos en la Bahía de Manga con algunos amigos y pues no sé, estábamos viendo el mar así casual y la cosa, y se acerca un chico con audífonos y yo siento que él estaba muy distraído, como que no se dio cuenta de que estábamos ahí, pero empieza a cantar esta canción súper duro, pero durísimo, y efectivamente como estaba distraído, yo creo que no se dio cuenta de que lo grabaron, de que había gente que estaba riéndose y toda la vaina, pero se notaba que al pelado le estaba pegando duro esa canción. ¡Qué fuerte! 317-243-5777. A nada, a media hora que comience Kiss Me. Así que, bueno, qué nervios, pero deseándonos mucha suerte y obviamente escúchenos aquí en Bésame. No importa.

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0: ¿Por qué me han pedido tantas canciones de despecho en esta última hora? ¿Qué está pasando, mi gente? Subamos ese ánimo, corazón. Bueno, no lo sé si de pronto los está atacando un poquito que es domingo y que ya mañana toca trabajar y que ya se está acercando la tarde, noche y todo el cuento. Pero chicos, con ánimo, con energía, no lo sé. Mañana si de pronto te levantas con el ánimo bajito y pues puedes vestirte de colores y todo el cuento, porque también depende, pues ponte, no sé, algo de color, los aretes o te vistes de un color que te guste. O sea, la idea es que te sientas cómodo porque, ay, oh my god, se me acaba de caer el celular, perdón. La idea es que te sientas cómodo pues para que le des un motivo a tu cabecita y a tu cuerpo para sonreír. Eso es un consejo que me ha funcionado durante toda la vida. Entonces, bésame.
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0: tengo que irme volando, volando, volando. Bueno, todavía tengo que leer algunos comerciales, pero tengo que ir corriendo a la cabina de Radioactiva porque desde allá vamos a transmitir Kiss Me. Recuerden conectarse en nuestro canal de TikTok. Recuerden votar, obviamente, porque tenemos una programación espectacular. Kiss Me, una en inglés, una en español. Me despido por el momento. Por el momento, aquí solita. O sea, de la programación solita, porque ya nos vamos a volver a escuchar, pero en Kiss Me, en el nuevo programa. Me trago un poquito al hablar porque estoy nerviosa, pero bueno, emocionada, sobre todo emocionada, así que por allá los esperamos.
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2: A todos ustedes, hola y gracias por estar aquí en este espacio. Soy una voz nueva aquí en Bésame y tal vez ustedes también se sorprendan de lo que va a pasar hoy aquí en Radioactiva, porque estoy saludando a dos públicos, simple porque nos estamos uniendo en una gran coproducción, nuestros amigos de Bésame y de Radioactiva, estamos juntos, sí, y para eso yo tengo que presentarles a alguien. Desde ya, arranquemos esto sin anestesia, fácil y rápido. Ella es Mechas, ya la conocieron por aquí el público de Radioactiva con los Mechismes, y pues allá en Bésame, usted su merced muñeca, es de las propias, de las cracks.
3: Oye, pero quien lo ve nervioso y todo el cuento, mira, ya se soltó su merced muñeca y todo.
2: Ay, no, que después empiezan a decir que yo le hablo así a todo el mundo, y no, eso es porque es Mechas que va a estar con nosotros en esto que se llama
3: Kiss Me. O sea que no soy una muñeca.
2: No, sí, pero más su merced que muñeca.
3: No, pero con ese nombre que me pusieron también, tampoco es que me hicieron mucho favor.
2: ¿Qué pasa, Mechas, con esto que está sucediendo hoy aquí en Bésame y aquí en Radioactiva? O sea, ahora cuénteme su perspectiva.
3: Bueno, realmente muchas personas siempre nos estaban empezando a pedir más canciones en inglés, y algo muy chévere que sucede, siento yo, que es que cuando uno no sabe el idioma, pero le gusta la canción, que eso es lo bacano de la música, que a pesar de que no entiendas, te gusta, como que lo empiezan a cantar así medio embolatado, o sea, así como medio extraño. Invocando, ¿ah, sí?, mosquitos.
2: Sí, sí, sí. No. Pues es que hay mucha gente que si no se aventura a silabiar en inglés de alguna forma, si no se quedan en el siseo o en el... Póngame una que esa que dice... Y aullan como husky recién parido.
3: Bueno, por eso creamos este espacio, y yo creo que mejor que nuestros amigos de Radioactiva, que por cierto, saludos para todos los seguidores de Radioactiva que me dijeron de cuánta vaina en el Mechisme.
2: Es que para aquí los que no saben, Mechas estuvo contando qué fue lo que sucedió con esta cabina nueva y se echó a la gente encima, y la gente como, pero ¿por qué está filtrando la información? Muchas gracias a los que nos defendieron. Sí, ¿qué dijeron?
3: Que me dijeron que yo era una zapaperra y
2: ¿ah,
3: todo.
2: ¿Sí?
3: Sí.
2: Ay, que gente irrespetuosa, gente irrespetuosa. Pues así nos van a encontrar. Cada domingo se van a encontrar con nuestras voces, porque ya vamos a contarles de qué se trata esto musicalmente. Y también se lo van a encontrar aquí en TikTok. Entonces, desde ya usted nos puede dejar sus comentarios buenos, malos. Van a echarle la madre al uno, echarle la madre al otro. No nos importa, pero estén ahí, reprodúzcanos, compártanos y sobre todo disfruten. Entonces, después de todo ese drama de la gente pidiendo canciones sin saber cantar algunas en inglés, hemos llegado a encontrar una solución al problema de que en Radioactiva la gente quiera mucho rock and roll, pero que eventualmente cuando va con la mamá, hermana, el tío con un poquito de más años que no le gusta tanto el rock and roll y nos van oyendo, quisieran poder poner una canción para el uno y una canción para el otro. Eso se puede hacer. Y en Bésame pasó que quieren escuchar otras canciones, que quieren unas también en inglés, de esas baladotas del rock and roll de antaño, ¿sí o no?
3: Exacto. Además, ¿sabes algo muy curioso que pasó precisamente cuando pasó todo lo del video y lo del montaje y esto de Radioactiva? Que nosotros decíamos, ¿pero por qué muchas personas se vienen a Bésame, a nuestro TikTok, a preguntarnos qué pasó con Radioactiva? Y ellos decían, lo que pasa es que escuchamos a los dos. Puede que no, pero ese es como nuestro placer culposo. Bésame sigue siendo nuestro placer culposo. Entonces, pues, aquí estamos para complacer y para consentirlos como se debe.
2: Bueno, entonces, ¿esto de qué se trata? Vamos a ponerles para que parchen el domingo, para que estén aquí en TikTok cada vez que se les venga en gana, una canción en inglés y una canción en español. ¿De dónde saldrán esas canciones? ¿De qué género serán? Pues nosotros tenemos un apellido encima, que es el Planeta Rock, ¿cierto? Y en Bésame ustedes están acostumbrados también a aflorar sentimientos, a cantar con pasión, con ganas, con y con, ¿cierto? Con las de arriba y con las de... con verijas y con útero.
3: ¿Tú crees que no podamos decir eso aquí, a esta hora?
2: A mí me preocupa es que en Bésame yo diga verijas y...
3: A a mí me preocuparía que de pronto, bueno, no sé cómo será esta juventud, ¿verdad? Pero a mí cuando yo estaba peladita, ya a las 6 de la tarde, ni siquiera a las 6 de la tarde, 5:30 ya me estaban empijamando para yo dormir.
2: Para dormir. Entonces, Mecha, sí. Arranquemos esto de una vez.
3: ¿Arranquemos con inglés? ¿O qué te parece? ¿O quieres español?
2: Quiero... Como esta vez estamos en el espacio de Radioactiva, eventualmente también yo seré el invitado al universo de Bésame.
3: Ya hicimos las pruebas y le luce mucho el rosado.
2: Me veo hermoso, soy Pinky. Cerebro era un compañero que ya se fue, pero aquí estamos. Mechas, ¿qué va a poner en Radioactiva? O sea, no tenga miedo. O sea, yo le estoy diciendo qué va a poner en Radioactiva, pero estoy abriendo la puerta a que usted ponga lo que se le venga en gana. Eso sí, recuerde que sea una canción que cante todo el mundo.
3: Ahora te puedes marchar de Luis Miguel.
2: ¡Y! No.
3: Mira, no, la cantas tú. Y además le sacaron una versión en coreano. Yo dudo mucho que la gente aquí en Colombia no se la sepa, si sea un poquito.
2: ¿En coreano?
3: En coreano. Super Junior. Busca esa vaina, busquen el video. Ahorita de pronto hasta se los podemos colocar. Pero hubo una banda coreana que sacó y recreó el video de Luis Miguel. Entonces no nos podemos dejar ganar de Corea.
2: Eso me gusta. Pero entonces, espere, yo tengo una selección de canciones que yo dije como... Me va a poder pasar que tengo un Luismi y uno como latinoamericano, ¿qué carajos le puede ganar a Luis Miguel? Pues desde el lado del rock and roll o del inglés. Y tengo esa canción.
3: ¿Cuál?
2: Tengo esa canción.
3: ¿Cuál?
2: La hace ni más ni menos que una banda que se llama Poison.
3: Ajá.
2: Y la canción traducida al español, porque también vamos a usar mucho Spanglish, sería Cada rosa tiene su espina. Se llama Every Rose Has Its Thorn. Y con esta canción es que Otto se casa en Los Simpsons. Escúchenlas, aquí en Kiss.
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1: Tú me diste una idea y yo no sé si de pronto yo voy a fortalecer ese estereotipo que tienen sobre las mujeres costeñas. Yo soy de la costa, pero no,
2: ¿pero de dónde? Es que la costa es muy grande.
1: Es muy grande, es muy extensa. Yo soy de Montería, Córdoba.
2: En Córdoba hay lugares con nombres bien divertidos.
1: Por ejemplo,
2: Planeta Rica.
1: Planeta, eso no es divertido.
2: Sí, claro, que,
1: yo pensé que iba a decir como que no, la verdad que se llama el chocolate, la que se llama el chorizo, me sale Planeta Rica. O sea,
2: no,
1: por
2: favor. Ahí. Mechas, o sea, por favor. O sea, con sinceridad, uno no llega, o sea, como prócer de un pueblo, conquistador de tierras, alcalde, a decir, a este pueblo le voy a poner Planeta Rica. No, jodas.
1: O sea, ¿y dónde me dejaba los que le pusieron, por ejemplo, si no estoy mal cerquita de Ciénaga de Oro, que es de donde son mis abuelos, hay una que se llama Chocolate. ¿Quién llegó aquí?
2: Sahagún. ¿Qué es Sahagún, Córdoba? O sea, pues...
1: Y me vas a decir que no suena lindo. Sahagún. No. Suena fancy.
2: Suena como que no es español. Como que es Spanglish. Como que es alguien...
1: Pero bueno, yo te vengo a proponer una vaina. ¿Por qué no nos damos aquí en la jeta tú y yo?
2: No, pero
1: con
2: no,
1: música,
2: no,
1: porque me acusan. Con música. O sea, que yo venga y te tire una canción y obviamente tenemos que empatar después.
2: Y lo peor sería mostrarle a la gente que Mechas me puede sonar. O sea, el problema no está en el acto, el problema está en la pena que me daría que digan, no, pero Camilo se ve ahí todo grande, gordo y caderón y se dejó. Sí, soy yo.
1: Pero a ver, musicalmente pues nos tenemos que dar duro.
2: Listo, ¿por qué? ¿Cómo es? ¿Qué es lo que pasa en este espacio llamado Kiss Me en Radioactiva y Bésame?
1: Lo que tienen que hacer, o bueno, lo que estamos proponiéndoles es que se ponga a competir una música que nos encanta, que nos fascina a todos, que es la música en inglés. Muchos hemos crecido con eso, pero también existen las baladitas que no me vas a negar que por más que tú le hacías cara a tu mamá cuando las ponía a todo volumen, te terminaban gustando.
2: Sí, paila, sí.
1: Son las canciones que uno más se sabe. ¿Tú sabes lo que yo arrugaba la cara cuando ponían La Maldita Primavera en mi casa?
2: Ay, pero no, cantando así el...
1: ¡Sí!
2: Es que siento que no...
1: Y ahora es una de mis canciones favoritas.
2: Siento que no hay frente que logre mantenerse templada.
1: Exacto.
2: Versus la nota más alta de La Maldita Primavera.
1: ¿Cuál otra canción así te saca tu diva interna?
2: Uy, Si No Te Hubiera Sido, de Marco Antonio. O de los Bukis sería eso. O sea, yo también estoy aprendiendo de un mundo. El Alma al Aire de Alejandro Sáenz, su amiga mía, también.
1: También.
2: Sí, sí, sí. Uy, no, esas a mí me ponen a vibrar bajito.
1: te regalo amiga mía de Alejandro Sáenz en esta.
2: Te la regalo,
1: pues nada que, más.
2: No, también eso es para que dejen ver a los amigos como presas.
1: Ay, sí, pero no, ¿te han jugado con tus sentimientos, Cami?
2: Muchas veces.
1: Amigas.
2: Es que yo soy un alma buena.
1: Enamorándote de tus amigas, Camilo.
2: No. Ellas de mí, claro. Pero yo dejo claro que no. O sea, ¿qué les pasa? O sea, soy un hombre comprometido. O sea, le falta a ella comprarme el anillo. A ella, claramente, le falta comprarme el anillo. Pero no, ellas tienen claro que yo soy un amigo muy amable, que es muy distinto.
1: ¿Tú dejarías que te pidan matrimonio?
2: Claro.
1: ¿Tú quieres que te pidan matrimonio a ti?
2: ¿Por qué no?
1: Prefiero meter las manos en agua caliente.
2: No, ¿por qué no? O sea, ¿por qué no? Yo también la noche antes. Que me avisen para hacerme el manicure. Porque
1: no.
2: Van a ponerle el anillo a uno. Ay, y uno no, con esas Mónica. Uñas bien horribles.
1: No, yo muy mujer empoderada y lo que tú quieras, pero ahí en ese sentido, ahí no, sí, a mí se me tienen que arrodillar a pedir matrimonio, mi amor.
2: Además que a uno la argolla le saldría más barato. Porque uno no está esperando pues la roca así del año. Y si no es ella, pues yo no lo voy a hacer. Bueno, vamos, entonces, de amiga mía, yo voy a poner una para que el público de Radioactiva cierre ojo y cante con amor.
1: Pa.
2: Esa canción la hace Motley Crue, es de su Theater of Pain de 1985. Y un gran saludo a todos los que se van moviendo por distintos lugares para llegar a casa. Esto se llama Home Sweet Home y suena aquí en Kiss Me en Bésame y Radioactiva.
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1: Es Kiss Me aquí en Radioactiva y en Bésame, sí. Hoy hablándole al Spanglish, hoy mezclando el rock en inglés y en las baladas, o también rock en español. Eso también va a pasar en algún momento cuando Mecha sea loque y se quite la chaqueta de cuero que la tiene hoy nerviosa por estar en el entorno de Radioactiva.
2: No, es que me tienes nerviosa tú con esos ojitos tan bellos.
1: ¿Los míos? Sí. No, y con astigmatismo y miope. Yo a duras penas veo a Mechas allá. No es la primera vez que me lo dicen, entonces tampoco me siento así como pues que me ponga rojo, que me achate.
2: ¿Más? ¿Más? No, pero tú te estás... Lo bueno es que yo no me tengo que boletear. Si él se pone incómodo, pues ahí él se va a poner...
1: No, es que yo tengo dermatitis, no pena.
2: Tú no sabes que a mí me gustan los manes que tienen miopía o astigmatismo.
1: ¿Sí?
2: Todos mis novios han tenido gafas. Todos mis novios han tenido gafas.
1: No, pero
2: eso... Yo digo, marica, para que no me vean los defectos
1: de... Eso es aprovecharse la gente.
2: ¿Por qué?
1: No lo dije yo.
2: Eso de aprovecharse la gente, eso es un gusto.
1: Lo dijo Mecha.
2: ¿Me vas a decir que tus exnovias no tienen así como un patrón o algo que te haya gustado así?
1: No.
2: Cállate.
1: Está el placer.
2: A ti te enseñaron a comer de todo.
1: Sí. Y yo bien cansón con la comida. Véngame, bien cansón. En Kiss Me se van a encontrar una conversación para la tarde, una conversación que resultamos encontrándonos, que sucede en Bésame, también aquí en Radioactiva. Los vamos a acompañar con una canción para que cante usted, mi amigo el rockero, que debe estar echando madres cada vez que suena un artista diferente, pero voltee a ver si va con alguien y va a ver, darse cuenta que la otra persona seguro cantó lo que Mechas ha propuesto. Y si usted está aquí en Bésame, un gusto poderlos acompañar. Uh-huh. No sé tanto de balada, ni de música romántica, ni de tanto en español, pero me la gozo feliz y aprovecho boquera. Que está Mechas acá.
2: Ay, güey madre, te va a salir boquera. Nosotros antes de arrancar el programa, yo le pregunté, ¿cuál sería una balada que a ti te encantaría que sonara en Kiss Me? Mira, me dio una lista así, y clásico además. Así que deje de andar tirándoselas
1: ya,
2: en las que
1: no. Ya voy. Ya voy para allá, porque antes quiero que la gente ya en TikTok vote por su favorita entre las dos que van a sonar.
2: Listo.
1: O sea, yo quiero que Mechas saque el arsenal de Bésame musical y yo voy a sacar lo mejor que tengo en mi lista de Radioactiva hoy. O sea, este es el momento álgido, el punto alto de Kiss Me.
2: Madre, me la pones muy difícil, la verdad, me querí. Tú me tiraste a mata aquí.
1: Ojalá para hoy.
2: Atrevido. Vámonos con Humberto Tosi para que te duela, Gloria.
1: No, ¿cómo va? Es mi artista favorito.
2: Para que te duela, ¿quién te manda? ¿Quién te manda?
1: Ah, pues, no, tiene otra que estima. Pensé que iba a ver, pero. Humberto Tosi.
2: Humberto Tosi.
1: Suena que lo estoy pronunciando mal, pero no. O sea, como. O sea, no soy el amigo del TS. El que dice Tazzi y eso, no, ese no soy yo. Lo que pasa es que las doble Zetas en italiano suenan TS, entonces Humberto Tosi, Tozzi, como el Tozzi relator.

0: jugador, el del fútbol. Vote si su lado favorito musical es ese, usted vote con la palabra bésame.
1: Bésame, exactamente.
0: ¿Listo? Uh-huh. Pero si su lado favorito es el de el rock and roll o el de la balada power ballad que yo voy a poner a continuación, vota con la palabra radioactiva ahí en el chat. ¿Listo? La canción que yo voy a poner... Uy, no, ¿cómo carajos le gano yo a Humberto Totti? Es el papá de todos.
1: Es que me encanta que lo desestabilicé. Sí, o me sea, jodió. Me fascina.
0: Me dañó
1: él
0: la
1: mismo
0: vida.
1: Se yo, destruyó.
0: No quiero volver a hacer esto, que la otra semana venga Tato. yo voy a poner I Remember You de Skid Row.
1: Oh, my God.
0: Ay.
1: A ver, espérate. ¿Qué
0: esto,
1: pasó?
0: Mira. Ahí la puse. Escúchenlas y voten ya, aquí en Kiss Me.
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1: Sus domingos van a sonar diferentes con Bésame y Radioactiva. Y obviamente Bésame. Muchos van a decir, ¿qué está pasando aquí? ¿Es ese arroz con mango, que esa mezcolanza, de dónde salió? Bueno, precisamente porque acaban de llegar a el mejor programa del mundo mundial, que se llama Kiss Me.
2: Hay mucha esperanza en nosotros, ¿no?
1: La verdad,
2: corporativa,
1: sí. Corporativa.
2: De área, como que... No, ¿a quiénes vamos a encomendar a esa misión? Salió Mechas así como... detrás de un telón, yo, y toda la gente, sí, es Mechas, y a mí sí me trajeron por descarte.
1: A ti, yo, no.
2: ¿Quién no está haciendo mucho? Y aparecí yo, salió una foto mía.
1: Ahorita, ¿tú te imaginas a los jefes tocándose como que qué hicimos?
2: ¿Tocando? ¿Qué dijo?
1: Corten, tocándose la frente.
2: Ah, yo sí, por favor, yo no quiero imaginarme a mi jefe...
1: En
2: eso, sea su propio jefe. Consejo de Kiss Me, aquí en Bésame y Radioactiva, para que no se lo imagine tocándose la frente. Bueno, lo que estamos haciendo en este primer programa es haciendo que ustedes entiendan que el rock and roll y todo el universo sonoro en español romántico, que tiene otra noción, puede convivir, y nos lo hicieron saber nuestros propios públicos. O sea, en contenidos que hemos hecho con Bésame, que ha hecho Bésame también con nosotros, fue como, es que escuchamos los dos espacios.
1: Y yo quedé como...
2: Fue como, ¿qué?
1: Pero es, yo creo que todo romántico en algún momento se quiere alocar un poquito también, y todo rockerito también le tiene su lado romántico, le han roto el corazón varias veces.
2: Más.
1: ¿Cuántas veces? ¿Cuál ha sido lo peor que te ha pasado a ti en el amor, Cami? Sin pena.
2: Vivirlo.
1: No, qué poético. No,
2: lo peor que me ha pasado en el amor, experimentarlo.
1: Yo aquí buscando un chisme.
2: Me
1: metieron cachos con el hermano mío.
2: El único amor que no me ha roto el corazón es mi amor por la música. Ay, pero ¿por qué? No, pues es que no todo tiene que ser tan traumático.
1: Pero algo te debió pasar. O sea, ¿me vas a decir que tú nunca hiciste una vaina de la que tú te arrepientes por amor?
2: Yo supe que ella estaba con un amigo mío.
1: Orando, obviamente.
2: Arrodillados orando.
1: Porque no solamente se arrodilla para
2: decían,
1: orar.
2: Dios mío. Dios.
1: Oh my God.
2: Oh Señor Jesús. Obra en mí tu milagro.
1: ¿Y lo perdí? ¿Y lo perdonaste?
2: No, a ninguno de los dos perros del imperio. No. Me fui sin pruebas, pude haber quedado como el loquito, pero yo lo sabía, yo lo sé a día de hoy.
1: ¿Sin pruebas?
2: Sí.
1: ¿Tú terminaste una relación sin pruebas?
2: Por vibes, por los vibes del corazón. Pudo haber sido una taquicardia por ansiedad, pero yo sabía que se miraban distinto.
1: Mira, para que dediques ese amor del pasado.
2: Sabía que se deseaba.
1: Ay. ¿Y tú no? ¿Por qué no? ¿Cuántos años tenías ahí?
2: Como 18.
1: ¿Y por qué no abriste un poquito la mente?
2: Claro, después cogí a media universidad.
1: Saludos para todos los de... ¿Cómo era?
2: Un saludo para todos los del Poli. Gran abrazo. Y a ellas también. Perdón por lo poquito. Bueno, ahora sí, Mechas, ¿qué va a poner? No me haga pasar más por esto.
1: Ay, no, marica. Mira, para ese amor que tú saliste.
2: Ese amor que se repartió el tiempo después.
1: Vamos a escuchar, pues, ¿qué te parece si la ves de Franco De Vita?
2: Y, ¡uy! No, ¡pero qué es esto!
1: Ay, no, yo
2: tengo un amigo que trabaja en Radioactiva que ya puede dedicar la de Somos Tres.
1: ¿Sí?
2: Sí, claro.
1: Abrió claro, la relación y toda la vuelta.
2: No, tiene bebé.
1: Mira, yo aquí pensando mal,
2: esa canción es sobre un bebé. Yo voy a poner una canción que me recuerda a esos días de tristeza. Una tristeza que repartí luego de muy buena forma. Esa canción se llama Mordiscos de Amor. Es Love Bites de Def Leppard. Mordisquitos de Amor. Aquí en Kiss Me.
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2: Bienvenidos a esta segunda hora un poco extraña. Yo sé que muchos ahorita tienen la cabeza dándoles vueltas y pues sí.
3: ¿Te imaginas del guayabo?
2: ¿Te imaginas del guayabo? Ojalá que sea del guayabo.
3: Moral.
2: Ojalá que sea del guayabo
3: físico.
2: También. Rico. Aunque yo nunca me he emborrachado, ¿sabes? ¿Tú sí?
3: ¿Yo?
2: Perdió el año, todo. Mira, yo lo voy a hacer boletear a él. Él no sabe la papaya que me está dando para boletearla. ¿Cuál ha sido la cagada más grande?
3: No, no, no.
2: Espérate.
3: Espero que Kiss Me no sea. Este es un espacio creado para que el público de Bésame goce y el público de Radioactiva cante.
2: Perfecto.
3: Muy fácil.
2: Exacto.
3: Muy Mire, fácil.
2: Ahora, así como basiquito, así desmenuzándolo, una canción en español, una en inglés, una en español, una en inglés. Aquí también estamos poniendo a competir un poco. Acaba de ganar Bésame.
3: Sí. No, pero es que Franco Evita, maldita sea. No, donde ponga un Tan Enamorado es de Ricardo Montaner, me jode. Hasta yo voto por Bésame. Me vale chimba de donde venga el sueldo. Yo voto por esas. Y ustedes también nos van a poder ayudar a decidir qué sonar, qué quieren oír, cuál les gusta, cuáles son los contrastes que han hecho, cómo han pasado de una maldita primavera a un Iron Maiden. O sea, cada quien es tan loco como puede soñarlo.
2: Y que ellos sean los que nos digan qué canciones debemos poner también para el próximo programa. Puede ser perfecto, porque aquí estamos es peleando, discutiendo y boleteando a Camilo también.
3: Pero porque solo a mí.
2: Porque
3: soy,
2: es que
3: el avíspate, soy el payaso de varios programas.
2: Pero avíspate, entonces, busca para boletearme a mí también.
3: No, es que si algo he aprendido yo en la vida, es que al costeño no se le esculca la vida.
2: ¿Por qué?
3: No, por la paz mental. Ya, fin. Listo, ya tiré otro facto. Me fui.
2: Tiraste otro facto y te fuiste.
3: Sí. ¿Puedo arrancar esta vez yo?
2: Dale, una.
3: Es que me echas hasta en una zona de confort ahí. Que...
2: No,
3: a ver, yo tengo un autogrupo que se llama Mí Mismo. Ahí fue, en Mí Mismo yo escribí las canciones de hoy. La tengo para arrancar.
2: Ok.
3: No hay rockero, no hay popero, no hay metalero, no hay salsero ni reggaetonero que no conozca November Rain de Guns N' Roses.
2: Ay, cállate, si me la tiraste duro a mí. Mira, tú que ya tienes tus añitos. Tú que ya tienes tus añitos, ¿verdad?
3: ¿Qué?
2: Tú que ya tienes tus años de experiencia.
3: Sí.
2: ¿Tú viviste ese concierto donde supuestamente llovió?
3: No, no tampoco.
2: No era así.
3: La pata de gallina ya me hace notar tan de allá. No, yo tenía como 2 años cuando pasó ese concierto, que fue el de 1990.